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0: Son las 8 de la tarde con 32 minutos.
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1: Son las 9 de la noche con 3 minutos.
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1: Son las 10 de la noche con un minuto.
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2: Son las 11 de la noche.
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1: Son las 12 de la noche con un minuto.
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1: Es la 1:00 a.m.
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1: Son las 2 de la mañana con 6 minutos.
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1: Son las 3 de la mañana con 7 minutos.
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1: Son las 4 de la mañana con 6 minutos.
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1: Son las 5 de la mañana con 6 minutos.
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2: Son las 6 de la mañana con 4 minutos.
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2: Son las 6 de la mañana con 6 minutos.

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6: Son las 6 de la mañana con 34 minutos.

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1: Son las 7 de la mañana.
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1: Staccato es un proyecto musical sueco liderado por el cantante y compositor Jonas Joker Berglin. Se hizo conocido a nivel internacional en la década de 1990 con su álbum debut Supermarket, lanzado en 1993. Mismo año en el cual el Laboratorio de Física de Partículas en Ginebra, Suiza, puso el software de la World Wide Web en el dominio público. Este evento marcó el comienzo de la era de Internet, tal como la conocemos hoy en día, revolucionando la forma en que la información se comparte y es comunicada a nivel mundial. Por lo tanto, el lanzamiento de Supermarket y la canción Here We Go coincidieron con el surgimiento de Internet como una fuerza transformadora en la sociedad moderna. 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Aquí vamos con Staccato, Here We

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0: Son las 7 de la mañana con 30 minutos.
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0: Son las 7 de la mañana con 33 minutos.

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1: Son las 8 de la mañana con 3 minutos.
0: 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La Avenida Brasil de Chillán es parte de las cuatro avenidas fundacionales, junto a Ecuador, Argentina y Collín. Nació del trazado del damero del ingeniero Carlos Lozier tras el terremoto del año 1835. Inicialmente nombrada según orientación, y fue consolidada como límite urbano, marcando el crecimiento de la ciudad hacia el norte y dando nombre a barrios tradicionales que se convirtieron en íconos de la reconstrucción post-terremoto de 1939. Como dato anecdótico, tras el devastador terremoto de 1835, la nueva ciudad de Chillán se planificó con un diseño de damero o cuadrícula, estableciendo cuatro avenidas principales como límites. Estas avenidas se llamaron inicialmente, según su orientación, norte, sur, este, oeste. Y tras el terremoto de 1939, fueron renombradas como Brasil, Ecuador, Argentina y Avenida Collín. 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

La Avenida Libertad de Chillán, trazada por Carlos Lozier en 1836 tras el terremoto de 1835, es un eje histórico de la capital regional de Ñuble. Originalmente fue llamada Calle de la Libertad, en honor a la independencia y renovación de la ciudad en su nuevo emplazamiento, después del gran terremoto del año anterior que obligó a reconstruir y mover la ciudad a su ubicación actual. Ahora, cuando camines por esta hermosa avenida, estarás caminando por un corredor urbano, lleno de historia y resiliencia. 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

La voz de Yungay te indica la hora. 8 de la mañana, 53 minutos. Marcamos tu hora en La voz de Yungay.

0: cada día domingo nos acompañan durante esta media hora de cada día domingo. La Iglesia Presbiteriana Fundamentalista Bíblica de Yungay, junto a Radio La Voz de Yungay, tiene el agrado de compartir con todos ustedes su programa El Llamado de Salvación. Este programa que nació con la necesidad y el objetivo de presentar al Señor Jesucristo como el único salvador de nuestra vida. No sé cuántos años llevamos al aire con este programa, pero le damos gracias al Señor por permitirnos esta herramienta tan buena, que nos permite llegar a lugares, como por ejemplo el día de hoy con la lluvia tan grande que ha habido, poder llegar a través de la señal de la radio, llevando el mensaje de Dios para la salvación. Estamos muy gustosos de poderlo hacer, de poder entregar la palabra del Señor, y esperando que Él haga la obra también, como la hizo nosotros en nuestros corazones, haga la obra transformadora que a través del Espíritu Santo Él puede lograr. Vamos a presentar al Señor en oración para que nos dirija, nos ayude, nos bendiga, y que también nos dé su gracia para hablar con claridad su palabra. Oremos. Padre nuestro que estás en los cielos, Padre sí, Santo, Padre amado, alabamos su santo nombre por este día más de vida que nos da, Señor.
1: Amén,
0: Señor. Por esta bendición tan grande de poder estar en la radio a esta hora de la mañana, Señor.
1: Sí.
0: Para poder entregar su palabra, Padre Celestial, que es lo que nos motiva en el día a día, poder compartir con aquellos que todavía no le conocen la bendición grande de ser hecho un hijo de Dios.
1: Amén, Señor.
0: Por aquellos que ya conocen de su palabra, que el mensaje también pueda ayudarnos a enfrentar este día de mejor forma, sabiendo sí. que hay un Padre protector
1: sí,
0: que nos
1: sí.
0: ama a tantos y que nos gracias. Cuida día a día, Padre Celestial. Gracias le damos por nuestro hermano Rubén también, que nos apoya con la música, Señor, sí. que le ayude, le dé también de su bendición, Padre Celestial, sí, para sí. que todo lo que hagamos también sea para honra y gloria suya, Señor.
1: Sí.
0: En el nombre de Jesús, os rogamos todo, Padre Santo. Amén.
1: Amén.
0: Vamos a escuchar la primera alabanza esta mañana.

0: Buenos días, les saludo en el amor del Señor y les voy a invitar que vamos a tener la lectura bíblica en Romanos capítulo 8, vamos a leer del 12 al 26, que dice así la palabra del Señor. Así que, hermanos, deudores somos, no a la carne, para que vivamos conforme a la carne, porque si viviereis conforme a la carne, moriréis, mas si por el Espíritu mortificáis las obras de la carne, viviréis. Porque todos los que son guiados por el Espíritu de Dios, los tales son hijos de Dios. Porque no habéis recibido el espíritu de servidumbre para estar otra vez en temor, mas habéis recibido el espíritu de adopción, por el cual clamamos Abba Padre. Porque el mismo Espíritu da testimonio a nuestro espíritu que somos hijos de Dios, y si hijos, también herederos, herederos de Dios y coherederos de Cristo, si empero padecemos juntamente con Él, para que juntamente con Él seamos glorificados. Porque tengo por cierto que lo que en este tiempo se padece no es de comparar con la gloria venidera que en nosotros ha de ser manifestada. Porque el continuo anhelar de las criaturas esperar la manifestación de los hijos de Dios, porque las criaturas sujetas fueron a vanidad, no de grado, mas por causa del que las sujetó por esperanza, que también las mismas criaturas serán libradas de la servidumbre de corrupción en la libertad gloriosa de los hijos de Dios. Porque sabemos que todas las criaturas gimen a una y a una están de parto hasta ahora. Y no solo ellas, mas también nosotros mismos, que tenemos las primicias del Espíritu, nosotros también gemimos dentro de nosotros mismos, esperando la adopción, es a saber, la redención de nuestro cuerpo. Porque en esperanza somos salvos, mas la esperanza se ve, no es esperanza. Porque lo que alguno ve, ¿a qué esperarlo? Empero si lo que no vemos esperamos, por paciencia esperamos. Y asimismo también el Espíritu ayuda a nuestra flaqueza, porque ¿qué hemos de pedir como conviene? No lo sabemos, sino que el mismo Espíritu pide por nosotros con gemidos indecibles. Que el Señor nos bendiga a través de su palabra.
1: Amén. Escuchamos una alabanza más y meditamos sobre este pasaje maravilloso.

y que nuestro corazón, el corazón de la humanidad, es de continuo solamente el mal. Esa es nuestra condición antes. ¿Ya? Aún así, Dios envió a su Hijo amado para que nos redimiese de esta tremenda maldición. La promesa dice que fuimos redimidos por la sangre preciosa de nuestro Señor Jesucristo y sellados por el Espíritu Santo. Por lo tanto, convertidos en una nueva criatura y declarados hijos de Dios. Esto es maravilloso cuando uno lo logra entender, porque Dios es el que ejecuta toda esta obra en el intelecto de la persona, transformando su corazón. Realizado esto, es donde comenzamos a aprender acerca de las promesas grandiosas que contiene la palabra del Señor para nosotros. En este capítulo que acaba de leer nuestra hermana Antonieta, de 8, en el versículo 17, Pablo escribe lo siguiente: y si hijos, también herederos, herederos de Dios y coherederos de Cristo, si empero padecemos juntamente con Él, para que juntamente con Él seamos glorificados. Según este versículo, compartimos los sufrimientos de Cristo ahora y compartiremos la gloria de Cristo más tarde como sus coherederos. Esa es una tremenda bendición, querido oyente. Coheredero con Cristo. El término herederos de Dios hace hincapié en nuestra relación con el Dios Padre. Como hijo suyo, tenemos una herencia incorruptible, reservada en los cielos para nosotros, una herencia que no se corrompe, que está ahí esperando a nuestra llegada. No va a corromperse de ninguna forma. El término griego traducido heredero en Romanos 8:17 se refiere a los que reciben la posesión que le ha sido asignada por este derecho de filiación. En otras palabras, como Dios nos ha hecho sus hijos, Juan 1:12 dice: mas a todos los que le recibieron dio les potestad de ser esos hijos de Dios a los que creen en su nombre, es decir, a todos aquellos que han recibido al Señor Jesucristo como su Señor y Salvador, tenemos pleno derecho a recibir su herencia. Dime que no es maravilloso esto. Somos sus beneficiarios. Mateo 25:34 dice: entonces el rey dirá a los que estarán a su derecha: venid benditos de mi Padre, heredad el reino preparado para vosotros desde la fundación del mundo. Gálatas 3:29: y si vosotros sois de Cristo, ciertamente la simiente de Abraham sois, y conforme a la promesa, los herederos. En Colosenses 1:12 dice: dando gracias al Padre que nos hizo aptos para participar de la suerte de esa bendición de los santos en luz, que nos ha librado de la potestad de las tinieblas y trasladado al reino de su amado Hijo, sabiendo que del Señor recibiréis la compensación de la herencia, porque al Señor Cristo servís. Querido oyente, el Señor Jesús, el Hijo unigénito de Dios, es el heredero natural del Padre. Él lo declaró: tú eres mi Hijo, yo te he engendrado hoy, dicen varios pasajes hebreos, en Salmo. Yo publicaré el decreto: Jehová me ha dicho, mi Hijo eres tú, yo te engendré hoy. La herencia de Cristo es todo el universo, todo lo que existe. Hebreo 1:2 dice que al Hijo ha sido constituido heredero de todo, todo, todo lo imaginable. Todo es de Cristo, y nosotros coheredero con Cristo, a los que han recibido al Señor como su Salvador. Esto es más maravilloso cuando lo logra entender lo que nos espera. Ahora atravesamos por un mundo de sufrimiento, de penas, de dolores, de angustia, de cansancio, pero nada es comparable con la herencia que nos espera, querido oyente. Antes de tocar este tema, Pablo inicia con una promesa increíble en este mismo capítulo 8, el versículo 16: porque el mismo Espíritu da testimonio a nuestro espíritu que somos hijos de Dios, y si hijos, también herederos, herederos de Dios y coherederos de Cristo, si empero padecemos juntamente con Él, para que juntamente con Él seamos glorificados. Porque tengo por cierto que lo que en este tiempo se padece, lo que sufrimos, no es de comparar con la gloria venidera que en nosotros ha de ser manifestada. Lo que pertenece a Jesús también nos va a pertenecer a nosotros.
Cristo nos da de su gloria, Juan 17:22, su riqueza, según de los Corintios 8:9, y todas las cosas, como dice Hebreos 1:2. Somos bienvenidos a la familia de Dios, ya que somos aceptados en el amado. Efesios 1:6 dice, para alabanza de la gloria de su gracia, por la cual nos hizo aceptos en el amado, en el cual tenemos redención por su sangre, la remisión de pecado por la riqueza de su gracia. Todo lo que pertenece al Señor Jesucristo nos pertenecerá también a nosotros. Somos coheredero. Ya no eres esclavo, sino hijo. Y si hijo, también heredero por Dios, por medio de Cristo. Gálatas 4:7. Pensar en todo lo que esto significa de pasar de muerto por nuestros delitos y pecados a ser coherederos de Cristo, debiese hacernos meditar. Nuestra herencia eterna como coherederos con Cristo es el resultado de la asombrosa gracia de Dios. La historia cuenta de muchos niños abandonados por sus padres desde su nacimiento, ya sea por dificultades económicas, enfermedad, extrema pobreza, las drogas. Muchos niños han sido abandonados desde pequeños. Muchos de estos niños tuvieron finales muy tristes, ya que no conocieron el amor de una madre y la guía y el consejo de un padre. Fueron entregados a una vida llena de sinsabores, mucho dolor y abandono. Muy pocos son los que logran salir de esa situación. Algunos, pero muy pocos. Pero hay casos donde niños tuvieron la bendición de encontrar un hogar de acogida. Allí gozaron del amor de padres fieles, padres preocupados por su salud, padres preocupados por su educación, padres que se ocuparon de llenar todos los vacíos que experimenta un niño en su crecimiento. Muchos de ellos cambiaron sus nombres, cambiaron sus apellidos originales y se identificaron con sus padres adoptivos gozando de su amor y de su comprensión. Estos niños, sin creerlo, destinados a un final triste y al fracaso, se transformaron en herederos de padres especiales, cuando su única herencia había sido la soledad, el abuso y el abandono. Este caso tan terrenal es lo mismo que sucede con nosotros. Hemos sido adoptados por Dios como hijos suyos. Efesios 2:13 dice, en Cristo Jesús vosotros que en otro tiempo estabais lejos, habéis sido hechos cercanos por la sangre de Cristo. Querido oyente, nuestra invitación es que usted medite en lo que significa esto, las grandes promesas que Dios tiene para cada uno de nosotros. Dios nos tomó pobres, huérfanos de este mundo y nos hizo formar parte de su familia mediante la fe en el Señor Jesucristo. Nos ha colmado de bendiciones y nos ha prometido una herencia eterna basada en la propia dignidad de Cristo. Juan 3:36, el que cree en el Hijo tiene vida eterna. El término adopción como tal es un término que solo usa Pablo, pero la idea de ser hijo de Dios aparece en toda la Biblia, por nombrar alguno. Primera de Juan 3:1 afirma, mirad cuál amor nos ha dado el Padre para que seamos llamados hijos de Dios. Solamente el amor de Dios nos da este calificativo y esta gran promesa. La adopción nos introduce en las promesas celestiales de la eternidad de Dios. Efesios 1:5, que dice, en amor, habiéndonos predestinados para ser adoptados hijos suyos por medio de Jesucristo, según el puro afecto de su voluntad. Y Dios no nos adoptó porque éramos los niños más lindos, ¿cierto? O porque éramos los mejores, sino porque nos vio en su misericordia, nos vio desamparados, muertos en delitos y pecados. Él adoptó a pecadores rebeldes, según Romanos 5:8, que dice, mas Dios encarece o muestra su amor para con nosotros en que siendo aún pecadores, Cristo murió por nosotros. Una adopción significa que el niño ya no está bajo la autoridad de los padres biológicos, sino bajo los nuevos padres adoptivos, en este caso de Dios. Los creyentes ya no están bajo la autoridad de la ley a causa del pecado, sino bajo la autoridad de Dios.
la adopción está fuertemente ligada a la regeneración, ya que Dios el Padre, que nos vivifica en primer lugar para que podamos nacer de nuevo, y en segundo lugar la santificación, ya que ahora estamos bajo la autoridad de Dios. Romanos 8:29 es maravilloso, porque los que antes conoció también predestinó para que fuesen hechos conforme a la imagen de su Hijo, para que Él sea el primogénito entre muchos hermanos. Y a los que predestinó, a todos estos que Él mismo buscó, y a los que predestinó, a estos también llamó. Y a los que llamó, a estos también justificó. Y a los que justificó, a estos también glorificó. Así que ya no somos hijos de desobediencia, ni hijos de ira. Y ahora somos hijos de Dios. ¿Ya? El Señor está esperando cada día por usted, querido oyente, con estas grandes promesas. El que cree en el Hijo tiene vida eterna y se transforma en un hijo de Dios. Y eso significa coheredero con Cristo. Nuestra herencia está reservada en los cielos. Dígame que no es un privilegio grande. Es un paso que usted tiene que dar, querido oyente, para que resuelva hoy día su posición. ¿Heredero del mundo o coherederos con Cristo? Es el desafío que nos plantea Pablo en esta mañana. El que cree en el Hijo tiene vida eterna, así de simple. Por la fe soy salvo, dice Pablo a los Efesios. El Señor les bendiga grandemente. Amén.

0: Queremos invitarle cordialmente para que asista a cada una de nuestras actividades preparadas para la honra y gloria de nuestro Dios. Tenemos ahora a las 10:30 nuestra escuela dominical. Estamos estudiando el Antiguo Testamento, una cronología bastante interesante de las Escrituras, las promesas de Dios que se cumplen allí. Así que le invitamos para que vaya, asista, lleve a sus niños. Tenemos hermanos, hermanas preparadas que hacen estudios y clases con los, desde los más pequeños párvulos hasta los juveniles. Así que le invitamos, 10:30 horas a nuestra escuela dominical y después a las 18 horas, culto de la predicación de la palabra del Señor ahí en Esmeralda 49. Recuerde, 10:30 horas y 18 horas le esperamos cordialmente. Todos los días domingos estamos también aquí en la Radio La Voz de Yungay, desde las 9 de la mañana hasta las 9:30, entregando el mensaje de la palabra del Señor, para que ese mensaje haga vida en sus corazones. Hoy día la promesa es grande. Nos espera una herencia en el cielo. Y le invitamos cordialmente, querido oyente, para que usted tome decisiones. El que cree en el Hijo tiene vida eterna. Y eso le va a dar esta amplia gama de promesas. Nuestra hermana Antonieta nos va a despedir con la oración final.
1: Oremos. Bendito Dios y buen Padre Celestial, le damos gracias, Señor, porque usted nos ha permitido en esta mañana, Señor, estar aquí proclamando tu Evangelio, Señor. Le damos gracias por nuestro hermano Luis, que ha tenido el privilegio, Señor, de soltarla. Y rogamos, Señor, que haya caído en buena tierra, que esos corazones que escucharon, Señor, puedan atesorarla en sus vidas, pero también tomar decisiones para ellos, Señor, sabiendo, Señor, que es tu palabra la que hace vida en nuestras vidas, Señor. Y rogamos tu misericordia para cada uno de ellos, Señor, y entendimiento para que puedan comprender que hay un Dios todopoderoso. Bendice a nuestro radio controlador, Señor, que nos ayuda con la música, con todo lo que conlleva este programa, Señor. Rogamos que tú le bendigas grandemente, Señor, y le ayudes también en tu palabra. Bendice a los dueños de la radio y ayúdales para que ellos siempre puedan tener un corazón dispuesto, Señor, para escuchar de ti. Rogamos que nos ayude y nos acompañe siempre a que tu palabra pueda ser entregada al mundo, Señor, que necesita tanto de ti. Sí. Lo rogamos y lo agradecemos, Señor, en el nombre de Jesús nuestro Salvador. Amén.
0: Amén. El Señor nos bendiga grandemente. Le esperamos el próximo domingo.

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escuchan a través de la radio La Voz de Yungay en su programa Cristo es la Respuesta. Como cada domingo en la mañana, queremos agradecer al Señor por la oportunidad de estar a través de estos medios para hablar de su poderosa palabra. Y antes de empezar el programa, quiero invitarle a orar. Amado Dios, en el nombre de Jesús vamos a su presencia. Señor, le damos gracias por la vida, por la salud que usted nos ha regalado. Y gracias, Señor, también por la oportunidad de predicar por su palabra a través de la radio, para que muchos, Señor, puedan también conocerte y puedan proceder al arrepentimiento. Señor, te rogamos por las familias que en la costa de nuestro país la pasan mal, producto de los temporales. Rogamos que usted tenga misericordia de sus vidas, sus familias, Señor, y pueda prontamente, Señor, esa familia estar, Señor, en tranquilidad con todos sus enseres, sin dificultad, Señor. Y toda la vida de esas personas también, rogamos que usted las proteja, Señor, en el nombre de Jesús se lo pedimos. Amén. Bien, vamos a empezar este programa escuchando la primera alabanza, En el nombre del Señor.

Dios bendiga esta alabanza. El amor expresado en la persona de Jesucristo no es el amor que sentimos nosotros, es algo que va mucho más allá. La enseñanza de Jesús decía y le enseñaba a sus discípulos, y hasta estos tiempos también lo enseña. Dice, amad a vuestros enemigos. Él comentaba, no tiene ningún mérito amar a quienes os aman. Entonces el desafío que nos coloca el Señor a nosotros no se puede lograr sin la ayuda de su Espíritu Santo, amar a nuestros enemigos. Y también dice, amar a tu prójimo como a ti mismo. De estas cosas, el Señor sagrada en la que usted y yo podamos vivir en nuestra vida, dar el ejemplo respecto a estas cosas. Jesucristo dijo, yo soy el camino, la verdad y la vida, y nadie va al Padre si no es por mí. Jesús vino a mostrar el camino a todos nosotros, y también nos dejó esta palabra, la Biblia, para que usted y yo podamos conocer y seguir los pasos de Jesucristo el Señor. Bien, queremos aprovechar de saludar también en esta mañana a todos quienes nos siguen todos los días domingos, están esperando que el comienzo del programa. Les bendecimos grandemente, también deseamos que esta bendición se extienda a su familia, y queremos aprovechar también de dar nuestro más sentido pésame a nuestra pastora Juanita Novoa de Los Ángeles, de la iglesia Santiago Boera, junto a su esposo, nuestro pastor Armando López. Más o menos como a las 10 de la mañana estarán acá en la comuna vecina de Huépil para realizar los funerales de quien fuera la madre de nuestra pastora Juanita Novoa. Como iglesia también enviamos nuestras condolencias y también vamos a estar allá acompañándolos en este doloroso momento. Bien, antes de pasar a la palabra, quiero invitarles a escuchar otra alabanza más en el nombre del Señor.

Dios bendiga esta alabanza, la palabra del Señor, como bien expresaba esta alabanza. Dios es eterno. Él dice, Él es el Alfa y el Omega. Él no tiene principio ni tiene fin. Uno de los atributos del Señor es precisamente es que a Él no lo determina el tiempo. Por eso uno de sus atributos es que es eterno. Que el Señor nos bendiga. Bien, vamos a pasar a la palabra del Señor, que en esta mañana se va a encontrar en el Antiguo Testamento, en el libro de Isaías, en el capítulo 55, versículo 6. Ahí, si usted quiere anotar la cita, Isaías 55, versículo 6, le doy lectura en el nombre del Señor. Buscad a Jehová mientras pueda ser hallado, llamadle en tanto que está cercano, deje el impío su camino y el hombre inicuo sus pensamientos, y vuélvase a Jehová, el cual tendrá de él misericordia, y el Dios nuestro, el cual será amplio en perdonar. Porque mis pensamientos no son vuestros pensamientos, ni vuestros caminos mis caminos, dijo Jehová. Amén. Que el Señor nos bendiga. Tanto como en el Antiguo como en el Nuevo Testamento, Dios, a través de sus profetas, a través de su propio Hijo, menciona esta realidad. Menciona que va a haber un momento en la historia para los que iba a nacer el Mesías, iba a nacer en algún lugar el que iba a reinar, el que iba a salvar a su pueblo. Es el Mesías prometido. Desde el libro de los primeros libros de la Biblia, ya esta profecía se estaba anunciando, de que iba a venir uno que iba a cargar todo el pecado de la humanidad, y que a través de él usted y yo íbamos a alcanzar la salvación de nuestra vida. ¿Y por qué es importante este tema? ¿Por qué Dios lo revela de hace tantos miles de años atrás y queda registrado también en la Escritura? ¿Por qué este tema es importante? ¿Por qué es relevante para el ser humano? ¿O por qué debería ser relevante para usted, para mí, el alcanzar la vida eterna? Hay algo que la Biblia nos deja muy claro, es que nuestro cuerpo, lo que vemos nosotros con nuestros ojos, el cuerpo, algún momento de nuestra vida, sin saber cuándo será, tiene que morir. La palabra del Señor dice que del polvo fuimos tomados y al polvo tenemos que volver. Pero hay una parte que no se ve, que tiene que ver con el alma suya y mía. ¿Dónde va a parar esta parte, que es la que nos hace también expresar sentimientos, pensar, razonar? ¿Dónde va esta parte del ser humano? Esa parte suya y mía no muere. Esa parte va a descansar hasta que Jesús venga a buscarnos. Ahora, Jesús, dice la palabra del Señor, que Jesús viene a buscar su iglesia. Y la iglesia es toda aquella que hizo su voluntad, es toda aquella que aceptó al Señor en su vida. Y entendamos como iglesia, como cada persona individual que acepta al Señor, no como el edificio que nosotros podemos ver como iglesia. Aunque muchos hoy día se aboguen ser la iglesia verdadera, la verdadera iglesia es toda persona que acepta a Jesús como su Salvador y que también cumple sus mandamientos. Y esto es importante definirlo, porque hoy día muchas personas y muchas creencias dicen que ciertas denominaciones como títulos de templo van a salvarse. Pero la realidad es que la salvación es personal. Y en eso, cada uno de nosotros, usted y yo, tenemos algo que decir y algo que hacer. Por eso Dios busca que usted y yo nos arrepintamos, reconozcamos en nuestro pecado y que reconozcamos que a través de Jesucristo, usted y yo tenemos la oportunidad de salvación. Dice la palabra del Señor que cuando Jesucristo muere allí en la cruz, el velo que estaba en el templo de Jerusalén, el velo se rasga desde arriba hacia abajo. Este simbolismo de rasgarse el velo significa que a partir de ese momento usted y yo podemos tener contacto directo con Dios, y Jesús nos muestra un ejemplo de oración que todo el mundo conoce, que es el
Padre nuestro. Y ese ejemplo de oración para usted y para mí es un modelo por el cual nosotros podemos orar delante de nuestro Dios. En el tiempo antiguo, todo el perdón de pecados tenía que ser a través del sumo sacerdote. Cada persona que quería la expiación de sus pecados debía llevar un cordero que no tuviera defecto, que fuera el primero, el primogénito de la camada, y a través de él, en ese sacrificio, traspasaba el pecado a la persona, al animal, y de esa manera se expiaba el pecado de todas las personas. Pero cuando Jesús muere ahí en la cruz, esta situación cambia y hoy día usted y yo podemos acceder al perdón de Dios a través de la oración. El alcanzar este perdón tiene ciertas condiciones también. Hay otro atributo del Señor que dice que Él es omnisciente, que Él todo lo sabe. Por lo tanto, Él sabe muy bien cuando hay un arrepentimiento verdadero de parte nuestra para pedir al Señor el perdón de nuestros pecados. Ahora, en ese tiempo los discípulos estaban conociendo al Maestro, a Jesucristo, lo acompañaron durante todo su ministerio de esta predicación del Evangelio, y bueno, hubo un momento en cuando Jesús muere, ellos estaban preocupados porque se iba el Maestro, muy, muy triste, no iban a estar más con Él. Jesús les decía, les conviene que yo me vaya porque no los voy a dejar solo y voy a enviar al Espíritu Santo, quien los va a acompañar hasta el fin de los tiempos y quien los va a guiar a toda verdad y a toda justicia. Y es ese Espíritu Santo el que está hoy día en nuestros tiempos también acompañando a todo ser humano que cree que Jesucristo es el Salvador de nuestras vidas. Ahora, va a haber un tiempo, como ha mencionado la Biblia en varias historias, uno de los más conocidos es, por ejemplo, el arca de Noé. Noé predicando que venía un diluvio y en ese tiempo nadie le creyó. Era imposible, además, por la zona geográfica, que en ese tiempo hubiera un diluvio o hubiera de tal manera lluvias en que se inundara todo. Era imposible. La única manera en la que podría ocurrir esto, que fuera obra del Señor. Y se sacan unos cálculos que Noé estuvo más de 100 años predicando esta verdad hasta que llegó el tiempo del diluvio. Y cuando esto sucede, ahí recién la gente creyó, y cuando fue al arca, la puerta del arca ya estaba sellada, estaba cerrada, y ellos perecieron producto del diluvio. Por lo tanto, lo que Dios nos habla en este tiempo no es que creamos solamente a lo que vemos, sino que también creamos con una fe verdadera en lo que Dios nos anuncia por su palabra. Que un día Jesucristo va a venir a buscar a su iglesia y ese día nadie lo conoce. Ahora, si usted no está seguro de esto o piensa que tiene tiempo aún, recuerde que también nadie sabe cuándo es el día de nuestra muerte. Y para poder alcanzar el perdón de nuestros pecados, eso se debe hacer en vida y tenemos que pedir el perdón cada uno personalmente con Dios. No pueden otras personas pedir el perdón de nuestros pecados. Cada uno individualmente debe hacerlo, así como otras religiones lo aseguran, que otros pueden pedir el perdón por nosotros. Pero esto es individual. Por eso hablábamos al inicio que cuando Jesús venga a buscar a su iglesia, la iglesia es cada una de las personas, cada uno de nosotros que hemos reconocido a Jesús como nuestro Salvador. Y Él nos dio la potestad de ser hijos de Dios. Pero debe estar ese paso, estimado amigo, estimado oyente. Hoy día hay dificultades, hoy día hay problemas, enfermedades. Muchos de nosotros recurrimos a Dios solamente en la dificultad. Pero Dios nos pide que tanto en la alegría, tanto en el gozo como en la tristeza, permanezcamos con Dios. Hay un hombre en la Biblia que es un buen ejemplo respecto de esto, un varón que se llamaba Job. Este varón que era recto delante de los ojos del Señor, que era un hombre íntegro, dice la palabra, él pasó por diversas dificultades. La palabra dice que este era un hombre perfecto y recto, temeroso de Dios y apartado del mal. Él pasó por diversas dificultades. Se enfermó, perdió su familia, lo perdió todo. Y en un momento, cuando muchos lo instaban
a renegar, a negar a Dios. Él en un momento dice, Jehová dio, Jehová quitó, sea el nombre de Dios bendito. Él entendía que todas las cosas provienen de Dios. Y aunque la dificultad esté, incluso para quienes hemos reconocido a Dios como nuestro Salvador personal, la diferencia en la marca es que no estamos solos. Y hay alguien que es mucho más poderoso que nos acompaña para poder avanzar y no quedar tirado en el camino. Y es por eso que hoy día el Señor nos habla de que tenemos que buscar a Dios mientras pueda ser hallado. Va a haber un tiempo en que muchos van a buscar al Señor, como ocurrió en los tiempos de Noé, y ya va a ser tarde cuando quieran hacerlo. Por eso Dios nos advierte a tiempo y fuera de tiempo, y nos insta, si usted escucha este mensaje hoy día, esto es precisamente porque en Dios no hay ninguna casualidad, sino que hay un propósito. Si usted escucha esta palabra hoy día, es precisamente porque Dios le ha estado buscando y ha ocupado los medios para que usted busque al Señor y le acepte. Muchas religiones en nuestro país, en el mundo, obligan a hacer ciertas cosas como si fueran santas. La invitación que le hace el Señor es a leer su palabra y escudriñar ahí, que la Biblia le diga a usted qué es lo que Dios quiere de nosotros. Porque la verdad de lo que Dios quiere para nuestra vida está contenida en la palabra del Señor. Y un día Dios con su pueblo no va a estar aquí en la tierra, porque Jesús la va a venir a buscar. Y cuando eso ocurra, estimado oyente, va a ser demasiado tarde para usted y para mí. Por eso Dios le preocupa que usted acepte a Jesucristo como su Salvador. Por último, esto tiene que hacer una acción de fe. La palabra de Dios define fe, que es la convicción de lo que se espera, o sea, la certeza de lo que se espera y la convicción de lo que no se ve. Se fija como la fe que Dios quiere que tengamos no puede ser una fe por vista. Tiene que ser la convicción de lo que no se ve. O sea, creemos que hay un Dios, aunque no lo veamos. Y de eso se trata la verdadera fe, de que hay un Dios que está esperando que usted acepte esta invitación y forme parte de la familia del Señor. Queremos dejarle esta cariñosa invitación a usted, que pueda junto con nosotros también a servir al Señor y pueda también con nosotros buscar y seguir los caminos de Jesús, el Maestro, Jesús quien vino a salvar nuestra vida, Jesús que también por amor a la humanidad entregó su cuerpo precisamente en sacrificio por nosotros, y precisamente aún siendo Dios, como lo dice el libro de los Filipenses, aún siendo en forma de Dios, no estimó el ser el igual a Dios como cosa que aferrarse, sino dice que se despojó a sí mismo tomando forma de siervo hecho semejante a los hombres. Y de esa manera, Él entrega su vida por usted y por mí. No por algunos, sino que para todo aquel que en Él cree. No se pierda, y al final, ¿qué va a ocurrir? Más tenga vida eterna. Que el Señor nos bendiga. Esta es la palabra del Señor. Espero que sea de bendición para usted que está escuchando, que va a escuchar minutos más tarde. Y vamos a escuchar la última alabanza en el nombre del Señor.

0: bendiga esta alabanza, una alabanza que está dedicada a la esposa de este varón, que sin duda hay algo que es importante. Dios crea esta institución de la familia precisamente para que también el esposo y la esposa se amen con el amor que Dios amó a la iglesia. Estamos llegando al final de este programa y queremos saludar a quienes todos los días domingos nos acompañan, nuestro hermano Gustavo Gómez, Dios le bendiga, junto a su familia. Nuestra hermana María Nostroza también, junto a mi hermano Manuel, allá toda la familia, Dios les bendiga grandemente. Gracias por estar todos los días domingos sintonizando la radio. Y estamos llegando al final de nuestro programa y no queremos despedirnos sin antes dejarles cariñosamente invitados e invitadas a nuestra iglesia, a la IEPI, la Iglesia Evangélica Pentecostés Internacional, que en la comuna de Yungay está ubicada en calle Ángeles, esquina Arturo Prat. Ahí en toda la esquina está ubicada nuestra pequeña iglesia y realizamos cultos de adoración a nuestro Dios los días martes, jueves y sábado a las 7:30 de la tarde. Todos los días domingo también a las 11:30 de la mañana. Le dejamos a usted cariñosamente invitado, invitada, para que juntos podamos alabar el nombre del Señor. Siempre va a haber un hermano, una hermana que cariñosamente le va a recibir para que juntos adoremos el nombre del Señor. Y todos los días domingos a las 9:30 de la mañana, a través de la radio La Voz de Yungay, su programa Cristo es la Respuesta. Programa que lleva más de 30 años en el aire y esperamos con la ayuda del Señor seguir llevando las buenas nuevas de salvación. También a mi pastor Salvador Veloso, allá desde Coronel, le saludamos también cariñosamente. Les deseamos a todos un excelente día, una bendecida semana, a cuidarse del temporal también, a tomar todas las precauciones. Y si es voluntad del Señor, nos reencontramos el próximo domingo. Que el Señor de paz les bendiga.
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11: Hola, ¿qué tal? ¿Cómo están, amigas y amigos? Bienvenidos y bienvenidas a una nueva edición de Chile Rural en esta semana de intensas lluvias y de vientos fuertes también que nos han tenido bastante preocupados. Ustedes lo saben acá en las últimas semanas que hemos tenido bastante contenido e información relativo a este tema. Por supuesto, esperamos que allá donde nos escuchen estén, digamos, enfrentando esto lo mejor posible, siempre en atención de los consejos y recomendaciones que les hemos ido entregando, que han entregado el Ministerio de Agricultura y el Gobierno a través del Ministerio de Agricultura y sus servicios también durante todos estos días. Y por supuesto que durante esta edición también estaremos revisando información respecto a ese tema, principalmente el despliegue del Ministerio de Agricultura y sus servicios en el marco de este sistema frontal que está afectando a la zona centro-sur de nuestro país, y también estaremos entregándoles consejos y recomendaciones clave en este contexto, ¿no? Así que comenzamos inmediatamente. Un saludo muy especial a quienes nos escuchan desde RadioMinagri.cl y nuestros perfiles de Spotify y Apple Podcast. Ustedes lo saben, donde están todos nuestros programas y episodios. Y también un agradecimiento a todas las radioemisoras que nos transmiten semanalmente. Son más de 100 radioemisoras que nos permiten llegar desde Arica a Magallanes hasta todas y todos ustedes. Junto a Christian Blower en la edición de sonido, Jennifer Fuentes, también de periodista de la Unidad de Gestión de Riesgos de Desastres Agrícolas del Ministerio de Agricultura, con los consejos y recomendaciones, y que les habla Luis Órdenes. Les damos la bienvenida.

0: Cierre de esta edición de Chile Rural, situaciones muy particulares. El ministro subrogante de Agricultura, Francesco Venecián, quien durante la semana se desplegó previamente en la región de Maule y luego en la de Valparaíso, fue cauto a la hora de la evaluación, dado el conocimiento del incremento que el frente tendría durante este fin de semana.
1: En términos generales, tenemos principalmente daños por vientos, ¿sí?, en invernaderos, techos, afortunadamente salvo en la región de Biobío, algo de afectación en praderas que nos va a implicar obviamente ver cómo atacamos a estos productores con temas de forraje en las próximas semanas. Estamos haciéndole mucha atención en lo que es la región del Maule, al río Lontué, que la semana pasada hicimos una visita en terreno donde vimos ciertos puntos críticos. Estamos en conversaciones con la Dirección General de Agua a la espera de una posible declaratoria de emergencia al borde del río, donde se vieron afectados el año 2023 tanto el camino público como los canales de regante. Así que estamos monitoreando, que son los puntos más sensibles en este minuto.
0: Las precipitaciones en el denominado Norte Chico, hasta el cierre de esta nota, han sido vistas con buenos ojos en las zonas agrícolas. Del mismo modo, se registraban cifras positivas en cuanto al ingreso de aguas a embalses emblemáticos que evidencian una situación crítica desde hace varios años. Como elemento permanente de apoyo para las acciones del Ministerio de Agricultura, a través de la Unidad de Gestión de Riesgo de Desastres Agrícolas UGRA, se impulsó el Sistema de Información para la Gestión de Riesgo Agropecuario GRD, una plataforma nacional que integra información oficial, indicadores técnicos y análisis territoriales para anticipar, monitorear y gestionar los riesgos climáticos y productivos que afectan al sector silvo agropecuario. La herramienta entrega información en tiempo real, alertas tempranas, monitoreo climático, pronósticos, mapas y reportes territoriales que permiten a agricultores, servicios del agro y autoridades tomar decisiones oportunas frente a eventos adversos. Además, facilita la visualización de datos según ubicación geográfica y contribuye a una mejor planificación de las actividades productivas, según detalló el subsecretario Venecián.
2: Nosotros lanzamos la nueva plataforma del Ministerio de Agricultura, donde junta todas las herramientas de proyecciones meteorológicas. Cualquier usuario agricultor se puede meter a la página del Ministerio de Agricultura, emergenciasagricolas.gob.cl, donde va a ver comuna por comuna cuál es el pronóstico de lluvias para la próxima temporada. De tal manera que cada localidad, cada agricultor, cada ciudadano accede y se puede anticipar, insisto, limpieza de su estero, desagüe de los potreros, limpieza de canaleta en sus casas, las respectivas instalaciones que tenga.
0: Durante la jornada del viernes, el ministro subrogante Francesco Venecián se desplegó en la región de O'Higgins para monitorear las zonas rurales y de producción agrícola que puedan verse afectadas con el paso del sistema frontal. Finalmente, la Autoridad del Agro reiteró el llamado a la ciudadanía y al mundo agrícola a mantenerse informados a través de los canales oficiales y a seguir las recomendaciones de los organismos técnicos y de emergencia, con el objetivo de resguardar a las personas, proteger la infraestructura productiva y reducir los riesgos asociados a este evento meteorológico.

0: Un aplauso grande, Barbarito.
1: Gracias.
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5: Es momento de revisar otras informaciones del Ministerio de Agricultura y sus servicios durante esta semana, ¿no? Y con el objetivo de proteger a los agricultores frente al daño producido por los brotes de mosca de la fruta. El Ministerio de Agricultura, a través de Agroseguros, renovó la póliza catastrófica innominada de compensación parcial para asegurar las explotaciones agrícolas del país con especies de frutas y hortalizas hospederas de mosca de la fruta de hasta 50 hectáreas. La Ceratitis capitata, comúnmente conocida como mosca de la fruta, es considerada una de las plagas de frutas y hortalizas más dañinas del mundo, porque es capaz de atacar a más de 250 especies. Al respecto, el ministro de Agricultura, Jaime Campos, fue enfático en señalar que esta plaga es dañina para la economía del país, puesto que puede producir enormes pérdidas para la agricultura. Con esta medida, estamos cumpliendo con una demanda de los productores agrícolas y que les permite recibir una compensación económica asociada a la bajada y destrucción de fruta que instruye el SAC. Por su parte, el director ejecutivo de Agroseguros, Cristian Buccione, precisó que ahora los productores frutícolas y hortaliceros pueden contar con un seguro colectivo catastrófico que no tiene costo para el productor, puesto que el pago de la póliza es asumido en su totalidad por Agroseguros. En tanto, el director nacional de Servicio Agrícola y Ganadero SAC, Domingo Rojas, señaló que, aunque Chile mantiene la condición de país libre de mosca de la fruta, los brotes esporádicos, muchos de ellos vinculados al ingreso ilegal de productos agropecuarios, siguen siendo una amenaza real. Por eso, contar con una herramienta que les permita mitigar el impacto económico de la descarga y destrucción de fruta es una gran noticia. Desde el SAC valoramos que se considere este tipo de medidas que complementan nuestra labor técnica y de fiscalización. El riesgo cubierto por este seguro es la descarga y destrucción de fruta dentro de un predio, instruida por el SAC a consecuencia de la detección de la mosca de la fruta, dentro de un radio de 200 metros del foco. Este seguro operará siempre y cuando exista una resolución exenta emitida por el SAC, decretando la presencia de brotes de mosca de la fruta. Respecto al monto para indemnizar, se pagará un valor definido por kilo de fruta u hortaliza descargada, según el formulario de descarga del SAC. El monto será de 800 pesos por kilo de fruta descargada, con un límite de 10.000 kilos por hectárea y una hectárea por beneficiario. Además, la fruta descargada en el predio debe superar los 200 kilos por productor. Como requisito adicional de aseguramiento, el beneficiario debe permitir el ingreso de funcionarios del SAC, autorizando la realización de acciones de control y erradicación necesarias. De existir oposición por parte del morador o administrador del predio, quedará establecido en el formulario respectivo y el productor perderá el derecho a ser beneficiario del seguro. Bueno, más información sobre esta póliza colectiva puede encontrarla en www.agroseguros.gov.cl. Cambiamos de tema para contarles que en el marco de la conmemoración del Día Mundial de Desarrollo Rural, el ministro de Agricultura Jaime Campos visitó la región de Ñuble para destacar en terreno la implementación de la Política Nacional de Desarrollo Rural impulsada por el Ministerio de Agricultura a través de la Oficina de Estudios y Políticas Agrarias, ODEPA, y poner en valor la conectividad digital como un eje estratégico para mejorar la calidad de vida de las comunidades rurales. Durante la actividad, el ministro Campos destacó que esta conmemoración busca relevar el papel de la ruralidad en el desarrollo del país, agregando que la visita permitió conocer de primera fuente la realidad productiva de la región y alinear el trabajo de los servicios del agro con las prioridades estratégicas del ministerio. La representante de FAO en Chile, Magda Takashi, destacó que el desarrollo rural implica valorar el rol de los agricultores en el desarrollo económico del país, pero también garantizar que las familias rurales cuenten con conectividad, educación, salud e infraestructura para permanecer y desarrollarse en sus territorios. Uno de los principales hitos de la jornada fue la visita a experiencias del proyecto Comunidades Conectadas, iniciativa financiada por el Fondo para los Objetivos de Desarrollo Sostenible de Naciones Unidas e implementada por la Organización de las Naciones Unidas para la Alimentación y la Agricultura, FAO, junto a organismos del Estado. Esta iniciativa busca ampliar el acceso a Internet en comunidades rurales aisladas de las regiones de Ñuble y la Araucanía, promoviendo la inclusión digital, el acceso a servicios públicos, nuevas oportunidades productivas y una mejor calidad de vida. Y finalmente les contamos que con el objetivo de seguir promoviendo un uso eficiente y sustentable del agua en la agricultura, la Comisión Nacional de Riego CNR anunció la apertura de un nuevo concurso nacional de tecnificación. Este llamado en el marco de la ley número 18.450 de fomento a la inversión privada en obras de riego y drenaje, dispone de un fondo total de 4.000 millones de pesos para bonificar proyectos que apunten a la modernización de los sistemas de riego en el país. A través de este concurso, el gobierno del presidente José Antonio Kast continúa fortaleciendo el eje de seguridad hídrica, promoviendo inversiones que permitan una gestión más eficiente y sostenible de los recursos hídricos mediante infraestructura clave para el desarrollo económico y el bienestar de la población frente al escenario climático actual. El proceso de postulación comenzará oficialmente el próximo martes 21 de julio y se extenderá hasta el jueves 6 de agosto de 2026. para facilitar el acceso y agilizar los tiempos de tramitación. El proceso se realizará únicamente de forma electrónica. Los interesados deberán ingresar sus proyectos a través del software de la ley, disponible en el enlace de postulación electrónica Ley 18.450 en la página web ley18450.cnr.gov.cl. Bueno, amigas y amigos, es momento de poner punto final a esta edición de Chile Rural y como siempre les dejamos importantes recomendaciones o consejos. San Fernando será sede de la primera Feria de Innovación y Emprendimiento Apícola y del primer Congreso de Investigación Apícola en el marco del Encuentro Nacional de la Apicultura en API 2026. El evento, que se realizará entre el 30 de julio y el 1 de agosto, reunirá a 8 universidades, actores clave del sector, investigadores, estudiantes de pre y posgrado, profesionales y apicultores para abordar los principales desafíos de una apicultura sostenible. Más información en www.naturalbee.cl. Invitan ENAPI, Municipalidad de San Fernando y Naturalbee. 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Y la ilustre Municipalidad de Santa Bárbara invita cordialmente a productores, apicultores, emprendedores, universidades, empresas, servicios públicos, organizaciones rurales, comunidades, familias y visitantes de todo Chile a ser parte de API Expo Santa Bárbara 2026, que se realizará del 6 al 8 de agosto en el recinto deportivo René Correa de Santa Bárbara, región del Biobío. Más información en las redes sociales de la Municipalidad de Santa Bárbara y en el sitio web www.santabárbara.cl. Amigos y amigos, entonces llegamos al final de este programa. Les reiteramos la importancia de seguir, como es habitual, las recomendaciones que les entregamos a través de Chile Rural y también informarse en el contexto de este sistema frontal y de todo lo que está ocurriendo en las diversas regiones de nuestro país, informarse a través de los canales oficiales del Ministerio de Agricultura, de los servicios del agro, del Gobierno de Chile y de las instituciones de emergencia como SENAPRED. En este contexto hay mucha información dando vueltas y no necesariamente son los canales oficiales, así que como siempre sigan tanto redes sociales como los sitios web y estén atentos a la información que se entrega a través de los medios de comunicación desde las instituciones. Bueno, los dejamos invitados e invitadas desde ya a acompañarnos la próxima semana para hacer juntos un nuevo Chile Rural. Que estén bien, cuídense, un abrazo, chao chao.
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La comuna de Yungay está fuertemente marcada por la presencia de ríos importantes que determinan sus límites y a la vez permiten la presencia de accidentes de interés como saltos, saltillos, valles y lagunas. 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Entre los ríos destacados y turísticos se encuentra el Valle de las Vacas, con hermosos paisajes y gran calidad de atendimiento. 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También destaca el Salto del Laja. 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Ven y conoce nuestra comuna. 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

La comuna de Yungay está fuertemente marcada por la presencia de ríos importantes que determinan sus límites y a la vez permiten la presencia de accidentes de interés como saltos, saltillos, valles y lagunas. Uno de sus cursos fluviales de importancia en la comuna es el río Cholhuán, de régimen mixto pluvial y nivoso. En su parte media superior se caracteriza por la profundidad y altura del valle. 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Entre los ríos destacados y turísticos se encuentra el Valle de las Vacas, con hermosos paisajes y gran calidad de atendimiento. 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También destaca el Salto del Laja. 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

0: Yungay es una comuna de la zona central de Chile, ubicada en la provincia de Diguillín, región de Ñuble, insertada en el glacio fluvio volcánico entre dos grandes macizos, el Chillán y Antuco. Cuenta con un clima templado, con nevados en invierno y marcada por importantes ríos que le invitan a disfrutar de sus cristalinas aguas. Ven, conoce nuestra comuna. 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